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5: La ministra de Salud, Mai Chomali, junto a la subsecretaria de Salud Pública, doctora Alejandra Pizarro, y el seremi de Salud, Rodrigo Medina, recorrieron el CESFAM Norte de la ciudad de Antofagasta, que fue categorizado como centro centinela de enfermedades transmitidas por mosquito Aedes aegypti. Este centro se suma a otros 2 instalados en la comuna del CESFAM Central Oriente y el Centro Oncológico del Norte. Sobre el efecto del temporal en las regiones de la Araucanía y Los Ríos, la directora de Senapred, Alicia Cebrián, explicó que se reportan al momento 20 personas damnificadas y 64 aisladas, de las cuales 59 corresponden a residentes de la comuna de Teodoro Schmidt y 5 de Lanco. Por otro lado, se informa de 4 viviendas destruidas, 4 con daño mayor, 48 con daño menor y 50 en evaluación, indicó la autoridad durante un punto de prensa. Así hemos revisado una nueva edición de Modo Noticias a la Hora. Luego hay más informaciones.
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0: Son las 8 de la tarde, 53 minutos.
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5: Bienvenidas, bienvenidos. Comienza otro capítulo más del Fiesta Mix para todo Chile, junto a la red Archi de emisoras, programa de Master Media, el sello de la música chilena. Les saluda Ismael Pereira Calderón y los invito a que se queden acá en tu señal favorita para disfrutar de buenas canciones y nuestro catálogo de fantásticos éxitos que comienzan de inmediato para acompañarte en esta época invernal. Estamos viviendo el invierno 2026 y un abrazo para todos los que están ya conectados junto a nosotros. Iniciaremos el capítulo con los Tucas del Sur, luego el Llanero de Ñuble. Así inicia este nuevo capítulo de buenas canciones del Fiesta Mix. Bienvenidas, bienvenidos.

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1: Estás en la sintonía del Fiesta Mix en todo Chile junto a la red Archi de emisoras. Escuchamos de inmediato a la Sonora Barón, el Mix Africano y luego Caña Brava, Dámela Mami. Seguimos escuchando y disfrutando en todo Chile en esta época invernal. Pasando el invierno con buena música, es el Fiesta Mix acá al aire.

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1: Si en este invierno pasas frío, nosotros te entregamos el calor junto a la buena música que tiene el Fiesta Mix en todo el territorio nacional, junto a la red Archi de emisoras. Siga Mastermedia en Instagram, arroba Mastermedia-Chile, arroba Mastermedia-Chile. Vamos con los Tigres del Norte, Mi Pariente Somos.

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1: ¡Cuidado! A continuación en el Fiesta Mix escuchamos a qué personajes con el grupo Frontera. Ojitos Rojos, estás en todo Chile junto a la buena música del Fiesta Mix.

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1: Canciones realmente sensacionales con buen ritmo para acompañarte. Estás en el Fiesta Mix. Vamos de inmediato con Sangre Chilena, La Picaré, Los Pincheiras del Sur y Los Rancheros de Plata con Mixes para seguir pasando.

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1: Clasicazos de elección y de selección acá en el Fiesta Mix. Vamos con los Viking 5 y la Gran América Junior a continuación en nuestro programa Fiesta Mix.

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1: Buen ritmo para disfrutar donde te encuentres a esta hora en la casa. Vas manejando, estás con los amigos, preparando algún momento especial para disfrutar la vida. Es el Fiesta Mix que continúa con Grupo Dinastía Ranchera. Te propongo un gran amor en todo Chile. 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
1: Cuando escuchas estos primeros acordes, nos trasladamos a la década de los años 90, donde estas canciones imperaban y sonaban fuerte en la radio y también en los bailes de cada celebración. Vamos con Antonio Ríos ahora en el Fiesta Mix con Nunca Me Faltes y después otro clásico de esa época con Gilda. No me arrepiento de este amor. Es el Fiesta Mix en este fin de semana.

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1: Celebramos contigo la buena música. Te acompaña el Fiesta Mix en todo Chile. Programa de Master Media, el sello de la música chilena, con la red Archie en todo el territorio nacional. Saludos a Arica, también a Puerto Montt y a Chiloé. Escuchamos a Grupo Fuerza Brava, luego Sabor Pasión de Chile y Eclipsados de Chile. Buena música y buen ritmo para seguir disfrutando en todo el territorio. También ahí en Valparaíso, Los Andes, los amigos de Buin. Es el Fiesta Mix.

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1: Un recuerdo de cada celebración de los años 70, 80, Yolito y su combo se hace presente en nuestro programa con este mix de grandes éxitos y luego la Sonora Palacios, otro clásico de la cumbia chilena que también disfrutamos en todo Chile con esto que es el Fiesta Mix.

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1: Sonidos inagotables con buen ritmo para inyectarte solo energía positiva. Vamos con los charros de Luchito y Rafael junto a René y Nostrosa. Dame tu pelo, niña, luego los charros de Lumaco, Fiesta Ranchera y luego los rancheros de Río Maule y también su Fiesta Ranchera para seguir disfrutando y bailando. Saludos a nuestros amigos en La Serena, Coquimbo, Vicuña, Elqui. Es el Fiesta Mix que también está en

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1: Ritmo y canciones increíblemente entretenidas. Escuchamos a Chumbeques con este mix acá en el Fiesta Mix.

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1: Canciones fabulosas, buenos ritmos para acompañarte. Es el Fiesta Mix que continúa en todo Chile junto a la red Archi de emisoras, ahora con los Luceros del Valle, los Manantiales y los Reales del Valle, y estas fiestas rancheras para disfrutar en familia con quien te encuentres a esta hora. En este invierno te acompaña el Fiesta Mix en todo

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1: Más éxitos y buenas canciones continúan acá en el Fiesta Mix, ahora con Julio Suárez y el baile del perrito. Luego vamos con Black Moses y Hadif con el tema Como un Trueno. Es el Fiesta Mix.

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1: Continuamos con más y buenas canciones en el Fiesta Mix en todo Chile. Ahora vamos con Peregrinos del Amor, Líderes de Chile y Los Potros del Sur y sus mixes para hacerlos bailar en este nuevo capítulo del Fiesta Mix en este invierno 2026.

0: gracias. Hasta siempre.
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2: 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Últimos minutos para seguir escuchando buenas canciones en el Fiesta Mix. Vamos con Proyecto Power, Me Emborracharé, y luego vamos con Los Charros de Lumaco junto a Los Rancheros de Plata en el

0: Y así llegamos al final de este capítulo del Fiesta Mix. En otro fin de semana lleno y cargado de excelentes y fantásticas canciones, nos encontramos la próxima semana. Sigue conectado a tu radio emisora favorita, soy Ismael Pereira. Y hasta acá llega este capítulo fascinante de excelente música en el Fiesta Mix. Que estén bien todos, chao.
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0: las 12 de la noche. 3 minutos.
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1: Son las 12 de la noche. 53 minutos.
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2: Es la 1 de la madrugada, 42 minutos.

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1: Es la una de la madrugada. 50 minutos.
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1: Son las 2 de la madrugada, 38 minutos.

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1: Son las 2 de la madrugada, 51 minutos.
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0: Son las 4 de la madrugada. 20 minutos.
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1: Son las 5 de la madrugada. 20 minutos.
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1: Son las 5 de la madrugada, 24 minutos.

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1: Son las 5 de la madrugada, 38 minutos.

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1: Son las 6 de la mañana. 50 minutos.
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2: ¿Cómo están? Muy buenos días, bienvenidos, amaneciendo con mucho ánimo, con mucha alegría, una vez más junto al Rayo Bicicletería en sus dos locales. Para su mejor atención, les saludamos muy cordialmente a todos quienes están pedaleando y viajando a esta hora junto a nosotros y siempre necesitan de una bicicleta para hacer ejercicio, para pasear y mucho más. Para damas, caballeros y niños, les saludamos muy cordialmente a través de su programa Reventón Norteño junto al Rayo Bicicletería. Desde San Vicente de Tahuatahua, sexta región de Chile, en sus dos locales, en Rancagua, Capitán Ramón Freire, 155, y en San Vicente, Avenida España 674. Bienvenidas, bienvenidos. Aquí comienza una vez más su programa Reventón Norteño por Radio Caribeña. Es la radio que te acompaña en la sexta región junto al Rayo Bicicletería a esta hora de la mañana.

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1: Son las 7 de la mañana, 54 minutos.
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3: Son las 8 de la mañana. 50 minutos.
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1: Como los payasitos. Muy, pero muy buenos días, caribeños. ¿Cómo están? ¿Cómo amanecieron? ¿Con el pie derecho, con el pie izquierdo? ¿De buena, de mala, triste, alegre? Cuéntenmelo todo. Oiga, ya estamos ya por acá, 9 de la mañana, ya con 10 minutitos, 9 con 10. Compartiendo el Buenos Días Caribeña, fin de semana, día sábado ya. Oye, ya se nos fue la semana, no. Se nos fue la semana, chiquillo, por Dios. Esta otra semana es semana, fin de semana largo. Así que estamos, pero bien, bien, muy, pero muy motivados. Ya estamos ya por acá para acompañarlos durante esta mañanita, día sábado 11. Justo tenía que ser 11. Saludando a Benito, está de onomástico el día de hoy. Mira, Benito, más encima. Día 11 y San Benito. Así que saludito ahí para todos los Benitos que están ahí en la sintonía. Ay, amiga Nancy, no alcancé a contestarle. Me estaba llamando la amiga Nancy, que como estaba saludando, no me di cuenta. Ahora llámeme. Ahora ya. Aló.
2: Buenos días, Titita Vivi.
1: Buen día, amiga Nancy. Está en volar saludando, así que no me había dado cuenta que me estaba llamando. ¿Cómo está?
2: Titita Vivi?
1: Bien, oiga, ¿y usted?
2: Gracias a Dios. Sí, bien, gracias de aquí, lavando.
1: Está lavando, aprovecha ahí sí. Nomás de lavar, meta hasta el marido, Ancho.
2: Ay, que aprovechó porque la otra semana creo que viene agua, ¿sabes?
1: Sí, sí viene agua, así que hay que aprovechar de lavar. Lave todo nomás, amiga Nancy, hasta el chanchito no mete dentro.
2: No, ni que lo ahogo.
1: Me ahogo.
2: Mi chanchito no.
1: Hay que aprovechar de lavar, sí, sí, es verdad, si se viene lluvia la otra sí. Semana.
2: Hay sí, que aprovechar. La nieblita que hay.
1: ¿Ah?
2: La niebla que hay. Que
1: oye,
2: no
1: sí, había una neblina temprano, la embarró, sí. Oigan, sí. Aquí había neblina, en Peumo no había neblina, estaba nublado nomás, pero para acá sí hay neblina.
2: No, aquí
1: está,
2: me lancé a las 7 de la mañana, pero estaba tapado y niebla.
1: Sí, yo me di cuenta cuando llegué ahí del puente para acá, ya empezó ya, yo qué onda, sí. Dije yo, pero en Peumo no, estaba nublado nomás, pero para acá sí, había harta neblina temprano.
2: Pero yo creo que va a salirse porque ya como que se ve el cielo arriba.
1: Sí, no, sí, pues hoy día hay máxima de 20, 21 por ahí, así que no, va a estar, sí va a estar especial para lavar. Yo voy a llegar a la casa, ¿sí? Va a estar toda la tarde lavando.
2: Hay que aprovechar
1: porque después se viene la lluvia, hasta ahí nomás llegamos.
2: Quería un temita.
1: ¿Qué temita querés?
2: Que me gusta tanto, necesito encontrarte, de Karin León.
1: Necesito, parece que es de, sí, parece sí. Que sí, necesito encontrarte. Sí, Karin León, aquí lo encontré. Ya, ahí sí, después de la portada la colocamos. Sí, es linda. Sí. Es muy bonita ese tema, muy romántico ahí para el chanchito. Sí.
2: Ya luego me voy a ir para allá.
1: Necesita encontrar al chanchito.
2: Sí, allá lo va a encontrar.
1: Allá lo va a ir a encontrar entre medio de los caballos.
2: Un saludito a la chica Vero, a la señora Paola, a la señora Sonia.
1: Ya, vos saludito ahí para la chica Vero.
2: Que lo está escuchando.
1: Sí, siempre está escuchando la radio la chica Vero. Siempre está ahí atenta a todo, así que un saludito atenta para ella.
2: Un saludito al Franquito, al tío Cheque, al amigo Lobo, a la tía Rosita, a la amiga Manuel Rodríguez y al amigo Ale, un abrazo grande para él.
1: También un abracito para él, para el cielo. Ahí le vamos a programar su tema, ¿ya?
2: Ya, gracias, tío Vivi.
1: Que esté bien, chao, chao.
2: Igual que chao, chao.
1: Muy bien, ahí estaba la amiga Nancy, que quiere el tema de Karin León, que necesita encontrar a su chanchito. Tan golosa que me salió, tan golosa. Oiga, ¿vamos con el primer temita? Sí, pues vamos con el primer temita para comenzar este Buenos Días Caribeña. Ya don Luis Saldaña nos está saludando, Tutana también, mira, Tutana temprano y saludando. Así que vamos con Los African Te Mueve y esto es A Toda Hora. Cauro, ¿y si hacemos un asado? ¿Ah?

0: ¡Báilale, báilale, báilale! Ahí estamos escuchando a los African. Te mueve a toda hora, a toda hora, a toda hora. Escuchamos la caribeña. Sí, a toda hora, en la mañana, en la tarde, en la noche, fin de semana, a toda hora escuchamos la caribeña, la que sí suena. 9 de la mañana ya con 20 minutitos, le damos la bienvenida ahí a Cerradero y Ferretería CMM. 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
0: 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Comenzamos a leer los primeros WhatsApp. Por acá don Luis Saldaña dice: buenos días, mi amiga Vivi, que tenga un buen programa. Gracias, amigo Luis, usted también ahí, que tenga lindo día. Y por acá Tutana, que se cayó de la cama. Tutana, oye, tempranito mandando mensaje ahí el Tutana. ¿Qué pasó, Tutana?
2: Sí, yo voy payatita, Vivi, payata Vivi. Vivi, Tutana, toma, fue ayer, toma, ayer se quiere menos. Te echaré menos, mi amor. ¿Cuál Perú un día? ¿Cuál Perú?
0: Nota, no sabes cuál pedir. ¿Cuál?
2: Me quedo, cero C, cero C.
0: Tenemos C.
2: A chupar, mi amor, a chupar. A mi hija, mi amor. Chupártelo yo. Va a llegar niño, el miércoles, el semana llega el niño. Llega el niño.
0: ¿Cuándo llega el niño? ¿El martes o el miércoles?
2: Va a llegar el niño, el miércoles llega el niño.
0: ¡Ah! ¡El miércoles llega el niño! Oye, la canción que querí, Tutana, es ¿Tenemos Sed? Tenemos sed, sed, sed, mucha sed. Creo que es esa la que quiere, ¿o no, Tutana? Atento, Tutana. Porque que me nombra uno, después se cambia a otro, que no sé qué. Así que ahí para que me conteste, Tutana, ¿cuál canción es la que quiere? Si quiere esa, tenemos set, set, set. Después me dijo, hay que chupar, no sé. Al final no le entendí. Tutana, explícate, ¿cuál querí? Mientras Tutana se decide, vamos con Karin León. Necesito encontrarte para la amiga Nancy ahí, que necesita encontrar a su chanchito. A ver, ahora Tutana me va a decir.
2: A chupar, a chupar, a chupar. El mundo se acaba.
0: Ah, y hay que chupar, que el mundo se va a acabar. Ya, lo voy a buscar. Voy a buscar el temita. Vamos con el tema para la amiga Nancy. Necesito encontrarte.

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1: Por favor, amiga Nancy, regrese, regrese. La perdimos, la amiga Nancy. Párese del suelo, amiga Nancy, porque se nos desmayó. Oye, la mujer enamorada. La perdimos. Chanchito, por Dios, devuélvala. No, con esa canción seguro que se nos desmayó la amiga Nancy. Más que seguro que se desmayó.
2: Buenos días, señorita Vivi. Yo quiero una canción, Garras de Amor, si es posible. ¿Cómo le fue? ¿Cuál fue en su...?
1: ¿Tutana?
2: ¿Operación o su...?
3: El día que esperan.
2: Que le vaya súper bien, ir para arriba y éxito, que le vaya súper bien. Cuídese, que tenga una linda jornada. Y quiero una canción, Garras de Amor. Chau, chau.
1: Una canción de Garra de Amor, Tutana, cállate. Deja hablar ahí a tu compañero, metió la cuchara todo el rato. No lo dejaba hablar al pobre compañero. No, si el miércoles la operan. No, si es niñita Vivi, si es niñito Tutana. No, si... Oye, deja hablar a tu compañero, Tutana. Deja hablar a tu compañero. Por Dios, el hombre, te estáis peor que el Vito Albo. Garras de Amor. A ver, ¿cuál puede ser de Garras de Amor? Vamos a buscar una bien movida de Garras de Amor, ¿ya? Una bien movida ahí para ponerla junta con el que me pidió Tutana. ¡Aló!
4: Hola, señorita.
1: Hola, tío Cheque, ¿cómo estamos? ¿Bien y usted?
4: Bien, bien. ¿Cómo le fue a sus exámenes?
1: Bien. No, si no eran exámenes, eran trámites que había que hacer, papeleo, que firme aquí, que firme allá. Había que ir a pagar también, ¿no? Si los exámenes, ya estoy lista con los exámenes.
4: Ah, qué bueno, qué bueno.
1: No, era puro trámite, era puro papeleo, que firme aquí, que firme allá, que pase a pagar, si hay que pagar, pues. Esto se hace...
4: Para la plata de la que lo necesitas.
1: Para la plata, me operan el miércoles y tuve que ayer ir a pagar, cállese. Oye, para eso son número uno.
4: Para eso son buenos los retólogos.
1: No, y
4: para la plata.
1: Dije, uy, si me opero el miércoles, no, tenía que dejar pagado el viernes. Calla.
4: Para eso
1: sí que son, pero andan oliendo la plata.
4: Ah, y para eso no se pueden casar.
1: No, ahí uno tiene que pagar adelantado, calla.
4: Claro, pero ver que está mal, uno prefieren dejarlo morirse que no operarlo.
1: Sí, porque estos se aseguran. Si yo también dije, ¿por qué piden? No, se aseguran, pues.
4: Sí, pues se aseguran.
1: Se
4: sí,
1: aseguran, pues dirán a esta señora, ¿de dónde va a sacar plata?
4: Claro, que lo ven, que a todos te dicen,
1: todo. Te ven a uno ahí todo, pobre Tony, ¿y de dónde va a sacar plata esta señora? Dirán.
4: Claro.
1: No saben nada el medio bingo que hicimos para juntar la plata.
4: Sí, no saben nada que los caribeños somos grandes, somos más grandes que ellos.
1: Que no nos miren nada, huevo, miren, cuando nos unimos.
4: Sí, no los miren en huevo.
1: Sí, nos miran a huevo, no saben nada la embarradita que dejamos en el bingo.
4: No saben nada con qué chingas están curando los médicos.
1: Así que ya estamos todos ok para el miércoles.
4: Qué bueno.
1: ¿Y usted cómo ha estado?
4: Todo bien.
1: Sí, ¿y usted cómo ha estado?
4: Yo bien, y hasta aquí bien.
1: Qué bueno.
4: Sí, por mensaje, algo un poco helado, amanecí hoy día, sí, garugosa la cuestión
1: de la tarde. Sí, pero dicen que va a ser calor hoy día. 20, 21 sí, grados hoy día, dicen.
5: Sí.
4: Sí, pero aquí no creo, porque está todo nublado y está goteando, sí, está garugoso la cosa.
1: Chuta, no es que la amiga Nancy se había puesto a lavar al tiro.
4: Sí, ahí se le acerca la ropa, pero es que con el chanchito le da caloría la ropa y le seca.
1: Le secan 5 minutos, poega.
4: Claro.
1: No, estaba lavando.
4: Así que démele un saludito a la Reina Nancy, a la Manuel Rodríguez, por ahí, a Oñinés, por ahí, bueno, a la Paula, a la pariente, por ahí, a la Lobo, a la Rosita Chilena, Argentina, bueno, a todos los caribeños.
1: Muy bien, pues saludito ahí para todos los caribeños.
4: Sí, y quiero unos temitas.
1: ¿Ya? ¿Cuál temita quieres?
4: quiero pescadores a la mar.
1: Espéreme, deje buscar aquí al tiro porque después se me va a olvidar. Pescadores
4: a la mar.
1: Pescadores, ¿de quién es, me dijo?
4: No, es que la cantan varios, no sé con cuál le va a salir ahí.
1: Pescadores a la mar, no, me salió por ninguno, poiga. Pescadores, a ver, ¿y si le pongo pescadores?
4: Pescadores a la mar.
1: No, pescadores de Ensenada me sale. No, pero no me sale el que dice usted, pescadores de la Ensenada, los hermanos Bustos, Género de la Frontera. Pero es pescadores sí. De Ensenada, ¿no es el que me dice usted? No debe ser el mismo pescador.
4: No debe ser el mismo.
1: No está ponga, el que me dice ya, usted.
4: Póngase Pase del Norte.
1: ¿Pasó del Norte?
4: Sí.
1: Esa es de
4: la cantan varios.
1: Antonio Aguilar.
4: La cantan varios.
1: Ya ahí la puse por Antonio Aguilar. ¿Y cuál el otro?
4: Sí. Y la otra póngame... ¿Cómo dejar de amarte de los charros?
1: ¿Cómo dejar de amarte? Ya, listo, ningún problema.
4: Esas canciones. Sí.
1: Ya, pues ahí le programamos los temas, tío Cheque.
4: Ya, que tenga un lindo día, un lindo fin de semana.
1: Igual usted, tío Cheque, cuídese. Chao, chao.
4: Igual usted, chao, chao.

0: amor. Buen tema ese, ¿eh? ¿Cómo dejar de amarte? Lo estoy buscando al tiro porque ustedes ya saben que después a mí se me olvida todo. A ver, ¿cómo dejar de amarte? Aquí lo tenemos. Y el otro era Garras de Amor, que todavía no lo... Garras de Amor, ahí para el compañero del Tutana. Te mueve, puede ser, sí. Te mueve, que estoy buscando uno que sea bien así como movidito. Que nunca muera, no, que nunca muera el amor. Es como muy... Gotitas de lluvia. Son gotitas de lluvia. Y no habrá algún... Ah, caprichito, ese es bueno. Caprichito de tu corazón. Apasionado, amor prohibido. Garras de amor, garras de amor, garras... No, ya, vamos a poner caprichito. Caprichito vamos a poner. O te mueve, o que te vaya bien. O, todavía no me he decidido. Ya, caprichito, caprichito. Vamos con el tema ahí para Tutana, que me pidió hay que chupar. Y garras de amor, caprichito. Caprichito de tu corazón. ¿Qué querí, Tutana? ¿Qué querí?
1: Soy yo, señorita Vivi. Ah. Soy yo, el Willy. Por eso no me he escuchado la voz. Y la otra canción que quiero, Noche de Burbuja. ¿Acaso tiene? Por favor, que le vaya súper bien la operación. Cuídese, éxito. Que le vaya bien. Chao, chao, una linda jornada.
0: Vamos a buscar ahí algo de ese grupo, ¿ya? Primero nos vamos con los Cuatreros del Sur, Hay que chupar y Garras de Amor, Caprichito.
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3: ¿Saben qué? Yo pienso que mejor hay que chupar.

caprichito de tu corazón. Ahí estaba para el Willy. El Willy para el Willy. Garras de amor. Temita que me había solicitado. Por acá. Don Pedro dice: hola, buenos días, señorita Vivi. Los Reales del Valle, corazoncito de ballena. Ese es el tema del tío Cheque. Saludos desde Nancagua a todos los caribeños. Ah, tío Cheque, ve. Por eso yo, a ver, déjeme buscarlo, me quedo en la duda. Él dice corazoncito de ballena, ¿ven? Déjame ver si es o no es corazoncito de ballena de los Reales del Valle. ¿Qué metía? A ver, tío Cheque, espéreme, ve, deje tocarle la punta. Para cachar si es el tema que me había pedido él o no. A ver, espérame. ¿Qué? ¿Ya? La vamos a adelantar porque en medio...

0: ¡Ese era, pues, tío Cheque! ¡Ese era! ¡Nunca se llamó Pescadores a la Mar, tío Cheque! ¡Avípate, po! ¡Ve! ¡Ese era, pues, Pescadores a la Mar! ¡Ahí está, pues! ¡No se llama Pescadores a la Mar, tío Cheque! ¡Gracias ahí, amigo Pedro!
1: ¡Sí!
0: Se llama Corazoncito de Ballena, se llama, tío Cheque. ¿Ya? Así que cuando me la pida otra vez... Se llama así, Corazoncito de Ballena. Anótelo, tío Cheque, agarre el lápiz. Agarre el lápiz, tío Cheque. Así que se lo vamos a programar, ¿ya? Con Paso del Norte, que me lo pidió. Entonces ahí vamos a poner a Antonio Aguilar, Paso del Norte, y el Corazoncito de Ballena, que esa era la que quería el tío Cheque. Y él me decía, Pescadores a la Mar, que la encontraba la canción. Si no es por el amigo Pedro, todavía estoy buscando a los pescadores. La Sandrita de Pichidegua por acá dice, muy buenos días, ¿cómo le fue ayer? Andaba clarito el tío Cheque. Dice, no, tío Cheque anda con la caña, yo casi. Y yo le ponía ahí, Pescadores a la Mar. ¿Cuándo me iba a salir por tío Cheque? ¡Avípate, po! ¡Despierte, tío Cheque, despierte! Está durmiendo el tío Cheque, todavía se no se saca ni las lagañas, tío Cheque. Bien, oiga, me fue súper bien, Sandrita. Ya estamos tiki-taka para el miércoles. Hasta tengo pagado. Así que estamos tiki-taka para el miércoles. Vamos con los temitas para el tío Cheque. Hoy por acá apareció el Chicho. ¿Qué contáis, Chicho?
2: Hola, hola, buen día, Cito ahí. ¿Cómo están? Buen día a los caribeños. Espero le haya ido bien en su trámite de ayer. Oiga, regálenme un temito, el de la Alanis Lagos con el Ignacio Embazaval. Muchas gracias, bendiciones.
0: Alanis Lagos con el Ignacio Embazaval, pero... Chicho, ¿cuál tema de la Alanis Lagos con este cabro, po? A ver, porque hay varios temas con el Ignacio. A ver, o es uno solo. A ver, deja salir al tiro de la duda. Alanis Lagos, Ignacio Embazaval, ya te fui a buscar. Alanis Lagos, Ignacio Embazaval, llegaste tú. Alanis Lagos y no sé quién. Yo creo que él llegaste tú, el que me estáis pidiendo. Ese es como el más conocido. Porque hay dos con el Ignacio. Llegaste tú y yo te fui a buscar. Llegaste tú, yo creo que el que me está pidiendo, porque hay dos canciones de ellos.
2: Llegaste tú.
0: Ah, ve. Ahí está. Ya, de vuelta de la pausa, Chicho, porque me pilló la pausa. Nos vamos con el tema del tío Cheque. Paso del Norte y Corazoncito de Ballena. Acuérdese, tío Cheque, así se llama. Corazoncito de Ballena.
1: Sí.
0: Anote. De vuelta a la pausa, le ponemos ahí en los temitas al Chicho. Vamos entonces. Tío Cheque, póngale nomás, tío Cheque.

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1: Son las 9 de la mañana, 52 minutos.
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1: ¡Deme de lo bueno!
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1: ¡Báilale, báilale, báilale! Ya estamos de regreso. 10 de la mañana ya con 10 minutitos, 10 con 10. Vamos a retomar acá los WhatsApp que nos han llegado. Dice por acá, como dice que dijo. Ah, ya, pasar el avisito. Tengo que pasar un avisito. Dice, se invita a la misa de María Teresa Reyes Chávez y Alejandra Paredes Reyes. El día 11 de julio a las 16 horas en la capilla Nuestra Señora de Guadalupe. O sea, hoy día entonces la misa, 16 horas en la capilla de Nuestra Señora de Guadalupe. Ahí está la invitación entonces para que la gente vaya y apoye ahí a la familia. Nuestra amiga Sandrita está bailando, ella está en los comerciales, vaya, ¿no? Sí. No pasa pena la Sandrita, está métele bailando, así que bien, bien. Vamos con la música. Oiga, si usted quiere escuchar algún temita en especial, nos llama y nos manda un mensaje a través de WhatsApp.
2: ¿Sí?
1: Y nosotros le programamos ahí sus temitas. Nos vamos con Dama Gratis, Esto es Laura, se te ve la tanga. Sandrita, se te ve la tanga.

0: Báilale, báilale, báilale. Ahí estábamos escuchando a Damas Gratis, Laura. Se te ve la tanga. Oye, la Sandrita me dice por acá un saludo a la Rosita de San Vicente, que hoy está de cumpleaños. ¿En serio?
1: Sí.
0: ¿La Rosita de los Maitenes? Oiga, Sandrita, esa Rosita a la que cuenta chiste,
1: sí.
0: ¿Ella está de cumpleaños? ¿En serio? ¿De veritas, de veritas? ¿O me estoy equivocando de Rosa? Hable ahora o calle para siempre. La Rosita de los Maitenes, mira, sí, me dice ella, está de cumpleaños hoy día, no tenía idea. Felicidades ahí para la Rosita, po. No tenía idea que hoy día estaba de Happy Birthday to You, así que le vamos a buscar un tema ahí. Bien movida la Rosita para que se ponga a bailar ahí en la casa. Mira, está de cumpleaños justo un día 11. Entonces, Rosita, que lo pase bien, porque tenga un lindo día. Le amaneció un lindo día a la Rosita, así que lo pase muy bien ahí junto a su familia, su esposo, sus hijos. Que lo pase espectacular y que apague la velita. Rosita, espero que pueda apagar la vela. Escúchanos, señor, te rogamos. La Sandrita me dice que hablo con ella y me dijo, ah, mira, felicidades ahí para la Rosita. Le vamos a buscar un tema bonito a la Rosita, ¿ya? Para que... para saludarla. Pues mira, no tenía idea que estaba de Happy Birthday to You, Rosita. Voy a buscarle la corneta también. Espérenme, espérenme. Vamos con el temita que nos pidió el Chicho. Nos vamos con Alanis Lagos e Ignacio Ormazábal. Llegaste tú. Como que andan medio romanticones hoy día, o idea mía. Sí, andan así como medio. Que Cari León, ahora la Alanis con el Ignacio Ormazábal. ¿Qué pasó? ¿Están enamorados?

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1: Llegaste tú, tamo mal, Chicho, tamo enamorado, Chicho, por Dios, vuelve, regresa, Chicho, por favor, regresa. Otro más que lo perdimos justo a la amiga Nancy. Por Dios, bueno, ahí están enamorados. 10 de la mañana ya con 20 minutitos, nos acompaña Cerradero y Ferretería CMML. 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

0: Visito de bingo, hoy día hay bingo, chiquillos. Hoy día habemos bingo. Sí. Hoy día, sábado 11, hay un bingo a beneficio del pequeño Ethan Vargas López, quien sufre de un síndrome, ¿cierto? Y necesita dinero para costear sus su tratamiento. Es un pequeñito de un poquito más de un año. Este bingo se va a realizar hoy día, entonces, a las 14 horas en la escuela Enrique Serrano. Valor del cartón, 1,000 pesitos. Hay muy buenos premios para repartir. Hay una motosierra, hay juguera, horno microondas, freidora de aire, una carga de gas, una caja de mercadería. Hay muchos, muchos premios, así que todos a colaborar hoy día con el pequeño Ethan que nos necesita. Hoy día, anótelo, 14 horas. En la escuela Enrique Serrano. Ese es el bingo de hoy día. Después
1: ¿sí?
0: tenemos un bingo para el primero de agosto. Para apoyar a Nelson Carvajal Pino, quien sufrió un accidente y necesita nuestra ayuda para cubrir gastos médicos y recuperación. Sábado primero de agosto.
1: Sí.
0: A las 14:30 horas en la cancha de Rayuela Santa Cristina en Tunca Abajo. Ahí entonces va a ser este otro bingo. Para colaborar ahí con nuestro amigo Nelson Carvajal Pino, el primero de agosto.
1: Sí.
0: Y después
1: sí.
0: tenemos el... ¿Qué día este? Ah, el 15 de agosto.
1: Sí.
0: El 15 de agosto, otro bingo a beneficio de Víctor Alejandro Rojas Toro, quien necesita costear gastos médicos, exámenes y viajes. Este bingo se llevará a efecto el día sábado 15 de agosto.
1: Sí.
0: Desde las 14 horas en el Picadero de las Cruces, en Pencahue Central. Ahí va a ser entonces este bingo a 1,000 pesitos del cartón. Anótelo. Oye, tenemos ahí, mire, tenemos bingo hoy día y en agosto tenemos el primero de agosto y el 15 de agosto para que lo vayan anotando ahí los bingueros y bingueras para que vayan a colaborar. Ya hay que colaborar, chiquillos, ahí con estos bingos. ¿Qué pasó, Chicho?
2: Ya habito algo, ahí necesitan que vendan bingo.
0: No, el Vito Albo no ha dado señales de vida, Vito Albo. Pobre de él que hable, pobre de él. Ya, me dice que le avise, ahí le voy a avisar. Cita Vivi, sí, dice, muy enamorado, dice la amiga Nancy. No. Completamente enamorado. Está enamorada la amiga Nancy, está enamorada. Cancurro, apareció Cancurro.
3: Hola, señorita Vivi, ¿cómo está? Tanto tiempo. ¿Cómo está usted? Oiga, aquí vamos para las cabras, donde el amigo Luis. Vamos a cosechar alguna frutita. ¿Ya? Así que aquí voy con el juguito completo, con limón, con el budi. Van unos personajes nuevos, mandoneados, a otro le quedó grande la yegua. Así, llegando allá al fondo de este caballero, le pego una llamadita. Colóqueme un temita por mientras. ¿Ya? La cosecha de mujeres. Saludos, cuídese, ese show.
0: Saludito ahí para estos chiquillos que van para las cabras, van. Oye, yo tengo que conocer esos nuevos personajes. Pues, ¿cómo que uno es calzonudo, el otro le quedó grande la yegua? ¿Por qué tanto personaje malo le llega, oye? Sí, pues yo pensé que le iban a llegar nuevos personajes, pero personajes buenos, no a uno que le quede grande la yegua, al otro lo manduquea la señora, no. Estamos mal, así que cuando lleguen ahí al fondo me tiene que dar más información, Cancurro, porque no nos puede dejar así, pues sí. Nos tiene que dar más información acerca de estos nuevos personajes que se suman. Harto penca los personajes, pero bueno, es lo que hay. ¿Qué más vamos a pedir? Pues uno calzonó y el otro le quedó grande la yegua. ¿Cómo está la cosa? Vamos con el temita de Chico Trujillo, entonces, para estos chiquillos ahí, para el Cancurro, para el completo con jugo de limón, ¿sí? Para el Buddy, para el calzonudo, para el que le quedó grande la yegua. Para todos que van para las cabras. Chico Trujillo, la cosecha de mujeres nunca se acaba. Seguidito Noche de Brujas para el Willy. Óyeme, Willy, óyeme.

0: Ahí estábamos escuchando para el Willy, Noche de Brujas. Oye, por acá nuestro amigo Guillermo de Pencahue nos mandó un audio, a ver.
1: Hola, buenos días, tita Vivi.
0: Buen día.
1: Soy Guillermo de acá de Pencahue. Quisiera saludar a mi hijo Jonathan, que está de cumpleaños. Decirle que lo quiero mucho, que es un gran hijo. Lo quiero y siempre estaré con él, en las buenas, en las malas, en las todas. Decirle que es una bendición lo que llegó a nosotros. Sí, lo quiero mucho. Con la canción Un Año Más, por favor. Decirle que siempre conté con nosotros, que vamos a estar con él. Gracias, que esté bien, cuídese.
0: ¡Qué lindo el amigo Guillermo! Mire, su hijo Jonathan está el mismo día que la Rosita, están de cumpleaños. Sí. Ahí tenemos dos cumpleañeros.
2: Un año más, ¿qué más dan?
0: Se la vamos a colocar ahí por la sonora de Tommy Rey un año más. Así que muchas felicidades ahí para su hijo Jonathan. ¿Cuántos años cumple su hijo Guillermo? ¿Cuántos años cumple? Bueno, que para un papá, el hijo aunque tenga 20, 30, 40, 50, siempre uno los va a amar y vamos a estar con ellos ahí en las buenas, en las malas y en las más malas. Así que un saludo gigante ahí para su hijo Jonathan. Que pase un lindo, lindo día. La parienta por acá dice, hola parienta, ¿cómo está por acá el clima nublado? Póngame un tema bueno, saludos a todos los caribeños. Mira, está nublado para allá. Sí, acá parienta está saliendo un poquito de sol, pero no, este sol calienta menos que el Vito Albo. Está saliendo un pequeño sol, un pequeño sol. Mira por acá el lobo, apareciste el lobo.
3: Hola, Cita Vivi, ¿cómo está? Y la estoy escuchando, Cita Vivi. Qué bueno escucharla, oiga. ¿Y cómo Vito Alba, cuando usted no está, habla, parece el oro? ¿Y cuando usted no quiere hablar, usted no paga los bingos? No, le sé. ¿Cómo tanto? Hay que funar por todos lados.
0: ¡Hay que funar! Oiga,
3: aquí el día empezó hermoso, pero se está echando una niebla. Que Dios mío. Pero aquí estamos escuchando, si David, me encanta escucharla. La echaba de menos, la echaba de menos. Estoy vivo, estoy vivo, estoy vivo. Oiga, póngame una canción para que no se enojen los Luis Sandaño y todo eso, a ver. Oigan, saludos a Tío Cheque, al Ministro de Cultura, Cita Nancy, de estar ahora agarró la maña de ir a limpiar pesebrera con su esposo. No sé qué limpiar pesebrera están haciendo. Pero se le quitó el refrío con la limpia pesebrera, dijo. Oiga. Voy a ponerme la canción Hasta el Amanecer, por favor. Hasta el Amanecer.
0: ¿Ya?
3: O Asesino, también, por favor. ¿Puedes poner esas canciones?
2: Hasta el amanecer haremos el amor.
0: Oye, buenos temas. Buenos temas te pediste, el lobo. Sí, andáis medio perdido, lobo. Andáis perdido. No andaba muerto, andaba de parranda. Aparece y desaparece el lobo. Aparece y desaparece, pero ahí ya lo tenemos ya de regreso. América Junior, ahí está. Hasta el amanecer haremos el amor.
2: Por acá dice, buenos días, Cita Vivi. Un saludo para Rosita, que tenga un lindo día con una canción bonita. No la conozco, pero es una gran persona alegre. Un abracito para ella y un saludo para el cielo, para mi mamita Rosa, que mañana 12 estaría de cumpleaños. Una canción, Mi Viejita de los Halcones Negros. Ya, pues ahí vamos a buscar ese tema. Lindo tema, ¿eh? Lindo tema ahí, Mi Viejita de los Halcones Negros. ¿Qué te pasó, Tutana? ¿Qué te pasó?
4: Nos calenta el Vivi, son. No calenta el son, no calenta. Yo calento, yo soy guatero, yo calento.
0: Él calienta, pues, el tarro con más durán. Él, pues, la metralleta con más balas. ¿Qué pasó, lobo?
3: David, es que yo me pierdo por mi trabajo, le digo, donde estoy yo ahora, el jefe no le gusta la música, sinceramente.
0: Ah. Chuta.
3: No le gusta que pongamos radio ni nada por el estilo.
0: Ay, qué pesado el jefe.
3: Entonces, no puedo hacerlo.
0: Pucha.
3: Cuando estoy por acá, donde yo, en la otra pega, donde yo vivo, ahí pongo la radio, todo el radio, tengo un parlante grande, ahí la escuchamos y todos los reímos. Los cabros la escuchan todas las semanas. Los cabros que trabajan conmigo acá, los otros.
0: Ya.
3: Pero ellos no hablan, no quieren hablar los chiquillos.
2: ¡Oh, ya!
3: Pero siempre están acordando que esté esto, cualquier cosa. Pero igual aquí estoy yo ahora, pues. Entonces aquí estoy disponible, la escucho, me encanta, me encanta. Me encanta saber de usted, escuchar esa voz sexy, hermosa. Y escuchar lo que escucha también. Oye, así que Nancy, ¿cómo estará? ¿Estará la dictadura de Cerebro?
2: Ahora que está preocupado por la amiga Nancy, el lobo, que le dieron ganas de ir a las pesebreras también. Oye, qué pesado, tu jefe lobo, qué pesado, ¿por qué? ¿Por qué no le gusta que escuchen radio, que escuchen música los trabajadores? No, bo. Todo lo contrario, deberían dejar, los jefes deberían dejar ahí a los trabajadores escuchar música porque así trabajan con más ánimo, se ríen, les cunde más la mañana. No andan ahí todos amargados con el carajo de 5 metros trabajando, pues jefe, no sea tan pesado, pues jefe, no sea amargado. Le apuesto que se le da permiso a sus trabajadores de escuchar la caribeña. ¡Puta! Van a llegar a volar trabajando. Se les va a hacer cortita la mañana, así que jefe, no sea amargado, pues jefe. No sea amargado, ni un brillo, ni un brillo el jefe del lobo. Vamos con la sonora de Tommy Rey, un año más para el hijo de Guillermo ahí, para Jonathan, que está de cumpleaños. Y América Junior, hasta el amanecer para el lobo ahí, que está motivado, el lobo está motivado.
1: Esos jefes que no les gusta escuchar radio son unos amargados, quieren sí. Que todos los trabajadores sean iguales.
2: Exacto.
1: Uno tiene que escuchar música, se siente más acompañado, especialmente cuando trabaja solo.
2: Sí, po.
1: De maestro trabaja solo, entonces la música uno lo ayuda, pues lo acompaña.
2: Sí.
1: La emisora, igual la caribeña, acompaña mucho.
2: Sí.
1: Así que no le hagan caso a los jefes, nomás pongan música.
2: No, pero oye, el Guillermo dijo algo muy cierto. De verdad que la música ayuda, pues ayuda sobre todo la gente que está trabajando solo, que están ahí de maestros, que están solos, de repente les toca trabajar sin compañeros. Obviamente prenden la radio, se ríen ahí de lo que uno habla, se pone más positivo, pues se pone más alegre con el tema de la música. Pues así que de verdad que totalmente de acuerdo con Guillermo. Los jefes deberían dejar escuchar música a sus trabajadores y así les cundiría mala, porque ahí harían la pega al ritmo de la música. Así que, jefe del lobo, no tenéis ni un brillo. Y ahora sí, vamos con el tema para el hijo del Guillermo, para Jonathan, un año más y hasta el amanecer ahí para el lobo.

0: el amanecer. ¿Cómo quedaste el lobo ahí con esa canción? Hasta el amanecer, quería el lobo. Ahí está el temita para él. Cancurro, yo estaba esperando tu declaración, Cancurro.
1: Señorita Vive, parece que voy a tener que enseñarle a ese jefe. Yo a los muchachos míos les tengo cafecito en la mañana, sanguchito. Ahora recién hicieron un break, están tomando un agüita para pasar el frío y con tarea. Esos son los trabajadores míos.
0: Eso, y le faltó, y los tengo escuchando a la caribeña. Eso le faltó. Ese es un buen jefe, bobé. Aprende, jefe del lobo, aprende. No sé cómo se llama el jefe del lobo, pero ya me cayó mal, ya me cayó mal. Sí, pues tiene que tratar bien a sus trabajadores ahí para que los trabajadores trabajen con ganas, escuchando a la cita Vivi, tirando la talla, riéndose. Esa es la actitud, eso. Jefe del lobo, me caíste mal. Me pilló la pausa, chiquillo, me tengo que ir a la publicidad. Ya es que ya me había enrabiado ya con ese jefe del lobo. ¿Cómo tan amargado? Amargado, nomás amargado. ¿Cómo el jefe del Chillo lo deja escuchar la caribeña? Ah, ¿verdad que no? El Chillo se manda solo, ¿qué? Se manda solo.

0: estamos hablando. Ahí sí te vive claro, me hago. ¿De cuál Macabeo estamos hablando?
1: Buddy es un compañero nuevo, dijo Cancurro. Dijo que era un nuevo personaje. Uno era Macabeo y el otro le dio grande la yegua.

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1: Son las 10 de la mañana, 53 minutos.
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0: ¡Báilale, báilale, báilale! Ya estamos ya de regreso. Seguimos con el Buenos Días Caribeña. 11 de la mañana ya con 10 minutitos. Por acá el Chicho, ¿qué pasó? Chicho, ¿qué pasó? ¿Qué pasó?
1: Chita Vivi, ¿cómo está?
0: Bien.
1: Aquí ya esta cosa ya se despejó. Oiga, regáleme un temita, cualquier temita para las madres, que mi madre me está acompañando hoy día. Muchas gracias.
0: Está con la mamá el Chicho, entonces se va a portar bien hoy día. Sí, porque está con la mamá y pobre del que se porte mal, pobre del que se porte mal. No, ahora el Chicho va a ser un pan de Dios, va a ser un pan de Dios. Saludo a tu mamá, Chicho. Aló.
2: Hola, mi niñita.
0: Hola.
2: ¿Cómo amaneció, mi niña?
0: Bien.
2: Oye, te quieren saludar por aquí, ahí te la paso.
3: Hola, regia estupenda.
0: Hola, vecina, ¿cómo está?
3: Oh, aquí estamos con su madrecita, porque que de tantos días ya, pues ya parecía, ya no los veíamos, pues ya con su perra ahí arreglando su casita.
0: Se están poniendo al día.
3: Con mi marido Juan Carlos Martínez.
0: Ah, saludito ahí para el vecino también, pues se están colocando al día entonces.
3: Oiga, con una sopaipilla y unas faltitas.
0: Ay, algo poco.
3: Sí, algo poco. Oiga, el llamado para desearle que le salga súper bien su operación.
0: Muchas gracias, gracias.
3: Que Dios ponga las manos en su operación, vecina.
0: Muchas gracias, vecina, y gracias por ayudarme ahí en el bingo. Mira que se sacó la mugre ahí en la cocina. Métele friendo ahí.
3: Siempre vamos a estar ahí, siempre.
0: Sí, gracias por estar, gracias por estar.
3: Agarrada la pura violeta, ay, usted no. ¿Ah? Bueno, yo hago el mar y usted una.
0: Oye, una freía y la otra agarrada a la vienesa. No, como en la cuestión.
3: Así que póngalo un temita para alegrar el día. Bueno, todos los días hay que ser con una chispita de sol.
0: ¿Qué canción quieren? ¿Oiga alguna en especial?
3: Una de la Sonora Juventud, una bien movida.
0: Ya, una bien movida de la juventud. Listo, ahí la vamos a poner una bien movida.
3: Un buen día, la quiero mucho, cuídese.
0: Gracias por la buena vibra, gracias.
3: Ya, chao.
0: Chao.
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0: Oye, la vecina, yo creo que ya tiene pasada por la libreta mi mamá ya, porque... Oye, se pierden unos días y se tienen que poner al día al tiro con las copuchas. Así que saludito ahí para mi madre, para la vecina Silvia, para su esposo Juan Carlos. Sí, la vecina estuvo ahí hasta el último. Llegó de las primeras y se fue de la última en el bingo. Así que gracias ahí por la colaboración, por estar siempre ahí con nosotros. Así que gracias. Vamos a buscarle algo de la Sonora Juventud. ¿Cuál puede ser? Una que sea bien movida. A mí me gusta la de la Sonora Juventud con Talento de Amor. Ya no quiero trabajar, no sé. Me gusta a mí esa. Me gusta. Mira, Tutana. Apareció al tiro, Tutana.
5: Para mi suegra, para mi hija. ¡Saludo!
0: ¡Saludo para la suegra! Pa' mi hija y pa' mi suegra, el patúo. Es muy patúo este Tutana. Salud pa' mi suegra, dice. Es patúo este Tutana, soy muy patúo.
6: Hola, Cita Didi, ¿cómo estás? Espero que tenga un lindo día. Bueno, el día está lindo. Oiga, ¿cómo le fue ayer? Espero, Diosito, que le salga todo bien. ¿Ya? Por favor, un temita de los Vázquez, por la carretera, ¿ya?
0: Por la carretera,
6: oiga, ¿ya? Y un saludo a todos los caribeños y caribeñas, especialmente a la amiga Nancy, a la Rosita, oiga, al tío Cheque, y para usted todas las buenas vibras, que le salga todo bien, que Diosito está con usted. Así que besitos, amiga Didi, besita Didi, Besitos y la Manuel Rodríguez acá presente. Chao, chao.
0: Muy bien, saludito ahí para la amiga de la Manuel Rodríguez. Le vamos a programar ahí los Vázquez por la carretera. Sí, pues amiga de la Manuel Rodríguez, si voy a, oiga, de la operación voy a regresar de 15. No, y hablé ya con el doctor para que hiciera una apretada de carne. Ay, ay, ay, así que va a volver Cita Vivi 2.0. De 15 voy a regresar, de 15. Sí, hay que aprovechar la operación, digo yo, pues. Y le dije al doctor, oiga, ahí, aproveche, por favor, aproveche, ya que va a meter mano ahí. Usted sabe, dije. Así que voy a regresar de 15, Muchas gracias, ay, amiga de la Manuel Rodríguez. Gracias ahí por la buena onda, por las buenas vibras. Vamos con la Sonora Juventud de Peumo entonces, con talento de amor para la vecina, para mi mami, para el esposo de la vecina, para Juan Carlos y para todos los que me conocen. Ya no quiero trabajar, talento de amor y la Sonora Juventud de Peumo. Les quedó bueno este tema, estos chiquillos, les quedó bueno.

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1: Decorosa, ahí estábamos escuchando ese tema de Carla, 11 de la mañana ya con 23 minutitos. 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
1: 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Por acá, ¿qué nos dice nuestra amiga de la Manuel Rodríguez? A ver, ¿qué cuenta, qué cuenta?
4: David, y ahora acordándome, ¿verdad? Que la Rosita hoy día está de cumpleaños.
1: Sí, pues está de cumpleaños.
4: Así que para ella un feliz cumpleaños, que Dios la bendiga con mucha vida, salud. Y que siga cumpliendo mucho más y que no pierda nunca esa risa tan contagiosa que tiene, que me encanta escucharla porque es tiradora para arriba la Rosita. Así que feliz cumpleaños, Rosita, y cumpleaños feliz te deseo a ti. Cumpleaños, Rosita, que los cumpla feliz.
1: ¡Colale! Sí, está de cumpleaños la Rosita, así la vamos a saludar ahora, así que atenta, Sandrita. ¡Sandrita! ¡Atenta, Sandrita! Atento, Central, ¿qué pasó, Cancurro?
5: Lo que te espera, Naco. Cuídate, perro, cuídate.
1: Atenta, Sandrita. Sandrita, atenta. Le tengo hasta la canción a la Rosita. Espérame, que le tengo la canción a la Rosita, porque hoy día está de Happy Birthday to You. Le tengo la pícara. Ya, ahora la vamos a saludar. Espérame, deje colocar acá el cumpleaños feliz. Lo ponemos acá de fondo. Muevo esto para acá, lo agarro para allá.

Se me quedó pegado el cumpleaños feliz. Oye, este saludito para la Rosita ahí de los Maitenes. Rosita, que tenga un hermoso día. Ya los caribeños la están saludando. Hemos tenido varios saluditos para usted. Así que de verdad, una tremenda mujer. Yo hace mucho tiempo que la conozco y sé su historia. Bueno, varios conocemos su historia personal y es una guerrera. Es una guerrera de tomo y lomo, con un tremendo corazón, siempre ayudando, siempre nos está colaborando. Cuando nosotros necesitamos ahí alguna campaña, ella dice presente al tiro. Así que una tremenda mujer, que Dios la bendiga, que la cuide y que tengamos Rosita para muchos, muchos años más. La queremos mucho, Rosita, la queremos mucho. Hay mucha gente que no la conoce en persona, pero se ríe con sus chistes, con las tallas. Eso sí que en la tarde se me desordena con el tatán. Sí, se me desordena, pero lo importante es que usted la pasa bien, que le hacemos reír, que pasamos un momento bonito con usted. Así que de verdad que de todo corazón, que tenga un hermoso día, que lo pase muy, pero muy bien. Para usted, Rosita, con mucho cariño de parte de todos los caribeños que la queremos mucho, aquí está la Sonora Malecón pícara. Sí, porque la Rosita se hace la lesa nomás. Picarona, picarona. Felicidades, Rosita, la queremos mucho.

0: ¡Báilale, báilale, báilale! Ahí estaba el temita para nuestra amiga de la Manuel Rodríguez. Los Vázquez por la carretera me había pedido ella. Oiga, chiquillos, no olvidar que hoy día habemos bingo. Sí. Atención, bingueras y bingueros. Hoy día la cita es a las 14:30 horas en la cancha de Rayuela Santa Cristina. Ah, no, esa no, esa. No, esa es para el primero de agosto, pues ando clarita, no, hoy día es para Pichidegua. Hoy día los boletos son para Pichidegua. Es que entre tanto bingo que tengo acá. Pero hoy día es la cita a las 14 horas en la escuela Enrique Serrano. Ahí sí. Todos a colaborar ahí con el pequeño Ethan Vargas López, quien sufre de un síndrome de Cornelia de Lange tipo A. Así que él necesita mucho dinero para reunir para su tratamiento. Así que para eso se va a hacer este bingo. En la animación va a estar el Tatanaco. Hay muy buenos premios, hay horno microondas, freidora de aire, horno eléctrico, una caja de mercadería, juego de sábana, hay muchos premios a repartir. Hoy día entonces, anote, hoy día, ¿agarró el lápiz? Ya, anote. Agarre bien el lápiz, pues señora. Agárrelo ahí con gana. Ya, anote, hoy día, 14 horas,
1: ¿sí?,
0: en la escuela Enrique Serrano. Ahí va a ser este bingo. A beneficio ahí del pequeño Ethan. La Sandrita me dice, ¿va a ir usted? No, yo no voy. No, Sandrita, yo ando en otra, así que no voy a ir, pero va a estar en la animación ahí el Tatanaco. Va a andar ahí gritando, cantando los numeritos. Yo en lo personal ya ando en otra. Bueno, todos ustedes saben en qué ando, así que ando en otra, enfocada 100% en mi operación. Así que la invitación está hoy día entonces para que vayan a acompañar ahí al pequeño Ethan. Por acá, ¿qué querís, Buddy? ¿Qué pasó, Buddy? ¿Qué te pasó? ¿Qué pasó?
2: ¡Cancurro! ¡Y fuera!
0: ¡A los leones! ¡Cancurro! ¡A los leones! ¡Cancurro! ¡Otra oportunidad! Oye, vamos con el temita de los halcones negros, mi viejita, que me la habían solicitado por acá. Para, a ver, ¿dónde estaba? Era para recordar a una mamita que ya no está y que mañana va a estar de cumpleaños. Aquí está, ¿ves? Dice, un saludo para el cielo, para mi mamita Rosa, que mañana 12 estaría de cumpleaños. Una canción, mi viejita de los halcones negros. Así que un saludito gigante, este saludo va para el cielo, para la mamita Rosa, que mañana estaría de cumpleaños. Así que para ella, aquí están los halcones negros, mi viejita.

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2: ¡Báilale, báilale, báilale! Ya estamos ya de regreso. Oye, ya me tengo que ir a la pausa otra vez, pero ¿por qué se me pasa tan rápido la mañana? Oye, pasa rápido, pasa, pero volando, volando la mañana. Ya me quedan 5 minutos para irme a la publicidad nuevamente. Ay, Cancurro, ¿qué te pasó, Cancurro? ¿Qué te pasó?
3: ¿Qué no me tira mejor a las leoncitas?
2: Uy, a las leoncitas quiere que lo tire. Oye, Cancurro, ¿y se la podrá con las leoncitas o no? ¡Ah! ¡Ah, ah! Hay que ver si se la puede o no se la puede con las leoncitas. En una de esas se lo comen. Uno nunca sabe. ¡Buddy! ¡Ay, pero Buddy, ¿por qué borraste? Justo lo iba a tirar al aire. ¡Puta! Justo iba a tirar el audio al aire del Buddy y lo borró.
4: Oye, Cancurro, culiao, ¿y por qué no te tira a mi mamá mejor para allá?
2: ¡Oh! ¿Qué le dijo el otro?
4: Oye, Cancurro, culiao, ¿y por qué no te tira a mi mamá mejor para allá?
2: ¡Oh! Ahí te mataron, Cancurro. Ahí te mataron. Mira. La señora lo va a tirar a los leones, la señora. Concha, Cancurro, mejor quédate callado, Cancurro. Quédate callado, calladito te veis más bonito. ¡Chuta! ¿Qué le dijo el otro? Cancurro, pide que te tiren a las leonas de nuevo, vos, Cancurro. Pide de nuevo, vos, Cancurro.
4: Oye, Cancurro, culiao, ¿y por qué no te tira a mi mamá mejor para allá?
2: Chuta, Cancurro, fuiste por lana y saliste trasquilado, ¿no? ¿Cuándo pedís que te tiren a las leonas de nuevo? ¿Cuándo? ¡Va! No, yo con eso no hablo en toda la mañana. No, con eso, Cancurro, yo ya no hablo. ¿Qué vaya a decir al respecto, Cancurro? ¿Qué vaya a decir al respecto?
3: Tranquilita se la vive, tranquilita nomás. Mire que este toro da parto. Así que póngale nomás.
2: Y... Oye, Cancurro, ¿te hiciste el loco con lo que te dijo el Buddy? Se hizo el sordo. ¿Callaron que se hizo el sordo? Cancurro.
5: ¿Qué va a ser capaz de todo lo anda apenas con la que tiene ese culiao? ¡Está cagado!
2: ¡Oh! No queríamos saber tanto detalle. Cancurro, andáis apenas con la que tení. También. Chuta, Cancurro, quédate callado mejor. Calladito te veis más bonito, Cancurro. No le dijeron. No se la mandaron a decir con nadie. Por acá la Sandrita dice, Cancurro, escucha cuando le conviene nomás, dice. No, si se hizo el sordo el Cancurro, si se hizo el sordo. Oye, le amo de dedicar, te quedó grande la yegua a Cancurro. Antes de irme a la pausa, porque ya me pilló la... Te quedó grande la yegua, le vamos a dedicar a Cancurro. ¿Qué quiere? Que la tiren a las leonas, que no sé qué, ya anda pena con la que tiene. Ah, no. Ese temita se lo vamos a dedicar antes de irme a la pausa. Con mucho amor y cariño para Cancurro. Oye, necesito información, pues, Cancurro, de los personajes nuevos que llegaron ahí con ustedes. El Macabeo y al que le quedó grande la yegua.
3: No, señorita Vive, esa canción no, jamás. Jamás, nunca. Jamás. Cuando me quede grande la yegua, mejor me muero. Así que no. Y como me dijo un viejito, hay que ser hueón hasta las 12, no todo el día.
2: Hueón mediodía nomás, no el día entero. Esa canción jamás. ¡Ah! Oye, me hiciste acordar al Vito Albo, Cancurro. Me hiciste acordar al Vito Albo. Me quiero olvidar del Vito Albo, pero todo me lo recuerda a él. En lo cachiporra. Me hizo acordar al Vito Albo, de verdad.
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2: Si no hay ley, Buddy, no hay ley. No hay ley, Buddy. Yo te lo dije. No, sí, mi abuelo era muy sabio, Buddy. No hay ley. Vamos a la pausa, chiquillo. Me pilló la pausa. Vamos a ir a mover el chiquitriqui mejor, Buddy. Sandrita, amiga de la Manuel Rodríguez, parienta a todas las mujeres. Oye, les tengo una pregunta de vuelta a la pausa, pero solamente para mujeres. Para que hueviemos un rato. Así que, de vuelta a la pausa, atenta, Sandrita, Manuel Rodríguez, la parienta, todas las mujeres, porque vamos a... Voy a hacer una pregunta interesante. Para que le hiciemos un rato, ¿ya? Así que atentos. Vamos a mover el chiquitriqui entonces. Vamos a mover el chiquitriqui, pausa y regresamos. Atenta parienta.

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1: Son las 11 de la mañana, 53 minutos.
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0: Báilale, báilale, báilale. Ya estamos de regreso. 12 de la tarde ya con 20 minutitos. Oye, por acá, este es Woody. ¿Qué pasó, Woody? ¿Qué te pasó, Woody?
1: Chita Bibi, ¿hace cuánto usted que no menea el chiquitriqui?
0: Ah, me estáis haciendo bullying. No, ya se me olvidó ya cómo se mueve el chiquitriqui. Ya se me olvidó, Woody, se me olvidó. Nuestra amiga Luz de Comodoro dice, hola, Bibi. Luz de Comodoro, ¿qué me dice? Pero deje tratar de entender aquí. Hola, Bibi, ¿cuándo es su cirugía para estar orando por usted? Me pasa la hija de nadie. Mira qué linda. Qué linda nuestra amiga Luz de Comodoro. Oiga usted, me opero el miércoles, ya este miércoles, sí. 15, a las 7 de la mañana. Así que se tiene que poner ahí, póngame ahí en sus oraciones, amiga Luz, ¿ya? Miércoles, 7 de la mañana. Bueno, tengo que estar a las 6 allá en Rancagua. Va. Yo creo que voy a llevar un colchón inflable y me voy a ir a dormir allá mejor. Tan temprano, pero bueno, será. Pero esa es la información, señora Luz. Muchas gracias. Y muchas gracias por tenerme en sus oraciones. Gracias, gracias. Le vamos a buscar ahí la hija de nadie, que era nuestra amiga Luz, que nos está escuchando allá en Comodoro Rivadavia. Así que la vamos a buscar ahí el temita, ¿ya? Oye, vamos con los charros de Luchito y Rafael. ¿Cómo dejar de amarte? ¿Cómo? Y no sé si tendré tiempo de hacer la pregunta, pero igual la voy a hacer aunque sea un ratito. Para lesear un rato ahí para desestresar. Los charros de Luchito y Rafael, ¿cómo dejar de amarte? ¿Cómo?

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1: ¿Cómo dejar de amarte? ¿Cómo? 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Hoy estábamos escuchando los charros de Luchito y Rafael. 12 de la tarde ya con 30 minutitos. Oye, no me queda nada de programa. Se me pasó volando la mañana, se me pasó volando. 12 con 30. 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
1: 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Vamos con la pregunta del momento. Chan, chan, chan. Oye, vamos a alesear un ratito. Mujeres presentes. La parienta me estará escuchando. La parienta,
2: ¿sí?
1: Espero que me esté escuchando porque yo necesito su experiencia, parienta. Mujeres, vamos a hablar de los lapiceros que han tenido en su vida. Usted me entiende. Así que ustedes, yo quiero sus experiencias con estos lapiceros que hemos tenido. Mire, yo por ejemplo, yo tuve un lapicero que se le terminaba la tinta antes de escribir. Por ejemplo. A ver, por acá hay una amiga que dice, yo tuve un lapicero que no tenía punta ni entraba la tapa. ¡Ya! Oye, pero ¿cómo es el lapicero, amiga? A ver, por acá dice, yo tengo en casa un lapicero que ya no escribe más. ¡Bum! Pero conseguí un lapicero puerta afuera y ese escribe sin falta de ortografía. Bueno, es verdad, pues si tiene un lapicero que ya no escribe, hay que buscar otro. Es verdad. A ver acá, ¿cuál otro me está llegando? Dice, yo tuve un lapicero que escribe todos los días una pura página, pero se demora en escribir. ¡Bah! Oh, pero ¿cómo escribe una pura página y? ¡Puta, Lales! ¡Puta, amiga! ¿Ven? Por acá me están llegando los comentarios. Yo tenía un lapicero grande, lindo, y no se le terminó nunca la tinta. ¡Ah! ¡De la marca del lápiz, oiga! Oiga, amiga, yo quiero la marca de ese lápiz. Sí, pues, y dice, yo tenía, y ahora ya no lo tiene, ¿qué le pasó? Yo tenía un lapicero grande y lindo y no se le terminó nunca la tinta. ¡Ya! Del dato, pues, amiga, del dato. Oh, a ver, yo tuve un lapicero institucional. Luego quise la colección entera según el tamaño. ¡Ya! ¡Oigan, golosa! ¿Cómo que yo tuve un lapicero institucional y después quiso la colección según el tamaño? ¿Lo fue? Pero... ¡Golosa! Ay, aquí está la parienta, esta me interesa, ¿ven? Dice, también tuve un bolígrafo con buena punta. ¡Ah! Ya, grande y con buena tinta, dijo. Mira, la parienta tuvo un buen lapicero. ¿Eh? Grande y con buena tinta. Mira la polla. Mírala cómo anda. A ver, acá dice. Pucha, si David y mi lapicero duró poquito. Se murieron juntos, pero como los bomberos, buena herramienta. ¡Ah! Tenía un buen lapicero ahí también, ¿eh? La Sandrita dice, yo tengo un lapicero que todavía me dura. ¡Ah! ¿Todavía tiene tinta, Sandrita? ¿Todavía tiene tinta de lapicero? Sí, dice, tiene tinta. Ah, ya. Está bien, pues está bien, mientras que le quede tinta, Sandrita. Está todo bien, está todo bien. A ver, por acá, ¿qué opinas? Dice, yo tuve un lapicero buena punta y ahora el que tengo no tiene punta ni tinta. ¡Bah! ¿Pero cómo? ¡Cambie de lapicero, poiga! ¡Ay, qué hice! Cambié, me mandé puras cagadas. Yo tuve un lapicero buena punta y ahora el que tengo no tiene punta ni tinta. ¡Puta! ¡Pero cambie de lapicero, poiga! Si tuvo uno bueno y ahora el que tiene no pasa nada, ¡búsquese otro lapicero, po! Que tenga buena, que sea de buena marca, oiga, que sea de buena marca, oiga. Sí, pues si le tocó uno que está fallando, no.
2: Oiga, si está viva, ¿qué molesta el naco? Ay, yo no uso lapicero, yo uso plumón.
1: ¡Ah! Él usa plumón. Agrandado, él usa plumón, no lapicero.
3: Señorita Vivi, a la parienta no le interesará un plumón.
1: ¡Ah! ¡Parienta! ¡Le están ofreciendo un plumón aquí! ¡Parienta! ¡Le están ofreciendo un plumón! ¡Le están ofreciendo un plumón, parienta! Yo no sé si la parienta va a querer un plumón o... Por acá dice, oiga, cita, creo que el punto flex, creo que no escribe, no raya, no nada. Todo rastrojo lo sabe. A ver, no entendí, a ver. Creo que el punto flex, ¿qué es lo que es el punto flex? Es un... no estoy entendiendo. No escribe, no raya, es una historia triste. Todo rastrojo lo sabe. ¿Qué es lo que es el punto flex? Ay, ahí sé que ya me perdí. ¿Qué es lo que es el punto flex? ¿Es un lugar? ¿Es un...? ¿Qué es lo que es el punto flex? La parienta dice, ¿qué tipo de plumón sería? Me interesa. Ya, pues, lo que estaban ofreciendo plumón. La parienta dice que le interesa. ¿Que qué tipo de plumón sería?
2: Oiga, el lapicero, bueno, tiene que ser mecánico.
1: Tiene que ser mecánico. Ay, a ver, acá nos siguen llegando... Dice, yo tuve uno que no alcancé a ocupar y se le acabó la tinta. Oh, no lo alcanzó a ocupar y se le acabó. O sea, se le acabó la tinta antes. Antes que lo empezara a ocupar. ¿Cómo eso? Yo tengo un lapicerito. Un lapicerito. Yo tengo un lapicerito de esos que quedan pequeñitos. Oh. Pero mientras tenga tinta, amiga, aunque sea pequeñito. Dice por acá, yo tuve un lapicero que era muy grande y escribía muy bien. Pero era lapicero comunitario. ¡Bah! Era lapicero comunitario, no. A ver, dice por acá, yo tuve un lapicero que lo estaba empezando a usar y se reventaba antes de tiempo. ¡Bah! Eso sí que es fome, ¿eh? Lo estaba empezando a usar y se le reventó la tinta antes de tiempo. Y después tuve otro lapicero que lo usaba una sola vez y se le terminaba la tinta al tiro. Puta, que han tenido mala experiencia. Oye, me estoy dando cuenta. Dice por acá, yo tengo uno de los XL, pero no tengo ganas de ocuparlo. ¿Cómo eso? ¿Por qué no tienes ganas de ocuparlo? Acá dice, yo tengo uno que es chico y se le acaba rápido la tinta. Pero tuve uno que era de ensueño. Era un lápiz que podía escribir 3 veces si yo quería. Y le costaba escribir y eso me daba chance. Ni grueso ni nada, pero increíble. ¡Uy! Oye, han tenido mala experiencia, chiquilla. Sí, eso me estoy dando cuenta. Han tenido mala experiencia con los lapiceros. La parienta dice, el lapicero tiene que ser manual, no mecánico. Manual, no mecánico. Ahí está la respuesta. Dios mío, Cancurro, ¿qué pasó, Cancurro?
3: Dígale a la pariente que vamos a hablar por interno.
1: ¡Ah! Vamos a hablar por interno, dice. Cancurro, ¿usted tiene plumón? ¿Tiene un plumón, Cancurro, que lo anda ofreciendo?
2: Llámame.
1: Llámame.
2: A lo mejor era un lápiz precoz.
1: Era un
2: el
1: lápiz
2: mecánico en manual, po. ¿Qué pasó, Cancurro?
1: Llámame, dice, llámame. Punto Flex es el artista más famoso de Rastrojo, amigo del corta limones del Samuel Lucero. Ah. Ah, que no entendía, pues no entendía, pues no caché la indirecta.
3: Se la vive, plumón y de los buenos.
1: Calidad. Mira, Cancurro, como quiere comunicarse con la pariente. Ya, y de buena calidad. Oye, este Cancurro es cachiporra, es cachiporra. ¿Por qué tan cachiporra, Cancurro? Oye, Buddy, dile algo a tu papá que anda fundido. Anda fundido, así que párale los carros, Buddy. A ver, dice por acá, yo tenía un lapicero que tenía punta sin saberlo ocupar. Yo tengo un lapicero que solo escribe una vez al mes. Una vez al mes, cambie de lapicero, pues, oiga. Tiene que buscar otro lapicero. A ver, ¿qué dice acá? Yo tuve un lápiz que apenas lo tocaba, se le quebraba la punta, mala calidad. ¡Oh! Pero ¿cómo con tocarlo se le quebraba la punta? No. Era mala calidad, entonces. Le apuesto que era Bic, era marca Bic. Yo tuve un lapicero que había que sacudirlo mucho para que escribiera. Lo tuve que cambiar. Ah, sí. Sí, pues sí, había que le decían mucho para que escribiera, hay que cambiarlo, no, sí es verdad. A ver acá. Ah, ya, otra más que tuvo un lápiz comunitario que todos los... Me gustó esa, lápiz comunitario, era un lápiz... Espérate, el José de Coya.
4: Hola, Cita Bibi. Oiga, yo con buen plumón, pero puta, en cortar todos los cuadernos rayados, oiga.
1: El buen plumón de Coya. El po, y todos los cuadernos rayados.
2: Pero es plumón chino, vos.
1: Es plumón chino.
3: Cancurro de esos plumones que cada vez que lo ocupa hay que echarle alcohol por allá para que se cargue.
1: Cancurro, es verdad que hay que echarle alcohol por allá, Cancurro. A ver, el Buddy, dile algo a tu padre.
5: Oye, Cancurro, culiao, ¿por qué no decís mejor que plumón que tenéis pared de lápiz escrito?
1: Parece lápiz cripto. Oye, Cancurro, ¿es verdad que hay que echarte alcohol por atrás para que escribas ese plumón? Mira, y acá el Buddy dice que parece lápiz cripto. Puta, Cancurro, mejor quédate callado, Cancurro, cállate. A ver, por acá dice el Samuel Lucero, le quiere mandar una luca al Manolo para que compre limones. Que quedó bravo por la talada de limón. Chota. Acá dice, yo tuve uno que a la hora de escribir se doblaba. ¡Qué fome! ¿A la hora de escribir? Búsquese otro. Es así de simple, búsquese otro. Cancurro, cállate, Cancurro, mejor cállate.
6: Sí, po, segura que, seguramente que a Ondaco ya le pasó ya, po.
1: Fuertes declaraciones, ¿eh? O sea, Cancurro, ¿estáis diciendo que el Tatanaco hay que echarle alcohol por atrás? ¿Ah? ¿Que está hablando desde la experiencia? ¿Ah? ¿Para qué molestan a Cancurro? ¿Para qué? Saludo al primo Leo de parte de Samuel que escribe por atrás. ¡Oh! ¿Cómo que el Samuel escribe por atrás? No. No puede ser posible este suceso.
5: Oye, Tatanaco, estate callado, culiao, que vos es como jugar pool con una soga.
1: Jugar pool con una soga. Mejor calladito se ve más bonito, Tatanaco. Calladito se ve más. Jugar pool con una soga.
7: Yo tengo uno que escribió como en tres cuadernos diferentes.
1: Ah, escribió en tres cuadernos diferentes. Mira, don Hugo, mira. ¿Y no están rayados los cuadernos, don Hugo? Oye, son pesados. A ver, espérame. Buddy, escucha, Buddy.
8: Me tuve que bajar a poner el sonido, así que me quedé con la jugada de pool con una soga, como lo hace el Woody con el Cancurro.
1: Ya no va a escuchar más la radio el Tatanaco porque está instalando ahí el sonido para el bingo. Oye, recuerden, chiquillos, antes de irme, recuerden que hoy día bingo, 14 horas, va a empezar a las 14 horas en punto, dijo el Tatanaco. ¿Sí? Así que tienen que irse temprano, o sea, vayas al tiro. Hoy día, 14 horas, en la escuela Enrique Serrano, a 1000 pesitos el cartón. Para el pequeño Ethan Vargas López. Ya, así que a colaborar ahí, chiquillos, vayan. La cita es en la escuela Enrique Serrano. 1000 pesitos el cartón, ¿ya? A ver, por acá, el Seba. ¿Qué dice el Seba?
9: Escribir la biblioteca completa, bo.
1: ¿Ah?
9: Escribir la biblioteca completa, bo.
1: A ver, por acá, ¿qué dice?
10: Qué lindo escuchar la voz de mi niño Naco. Qué lindo, qué hermoso. Y que siga jugando al pool nomás con la soga. ¿Ya? Dígale que nosotros lo queremos mucho. De acá, de Pueblo de Indio. Gracias, Vivi. Vivi, visita Vivi.
1: Saludito ahí para el Tata. Oiga, Sandrita, se va a hacer pipí. Sandrita, no se ría tanto, oiga. Por acá, oye, me habían quedado unos audios acá en el tintero. A ver, espérate.
11: ¿Cómo estás, Cita Vivi? Espero que tenga un excelente fin de semana. Cita Vivi, necesito, si me puede, colocar el mix de Felipe Ritmo Cumbia. Vale, gracias, que esté bien, que tenga un excelente fin de semana. Chaito, gracias.
1: Felipe Ritmo... Estoy tratando de buscar. Espérate, ¿cómo era? Felipe.
11: Sí, David, necesito. ¿Felipe? Si me puede colocar el mix de Felipe Ritmo Cumbia. Vale, gracias, que esté bien. Que tenga un excelente fin de semana. Chaito, gracias.
1: Felipe Ritmo. Felipe Ritmo y Cumbia, ese debe ser. Es el único Felipe que me sale un mix de corrido. Debe ser ese, yo creo. Felipe, ritmo y cumbia. Ese tiene que ser. Ese Felipe tiene que ser. Nuestra amiga Gloria dice, hola señorita Vivi, qué bueno que la operarán luego. Harta fe y tranquilidad, que todo saldrá bien. Dios así lo quiera. Regáleme el tema de Vicente Fernández, las botas de charro. Cariños a toda la familia caribeña. No alcanzo, amiga. Amiga Gloria, ¿por qué siempre me habla a última hora? Sí, no alcanzo. Yo ya me quedan 4 minutos para irme. Así que no alcanzo a programarle el temita. La amiga de la Manuel Rodríguez dice, señorita Vivi, todas las caribeñas estaremos orando por usted. Que todo le salga muy bien. Gracias. Y Sandrita, se va a hacer pipí, Sandrita, se va a hacer pipí, no se haga pipí, Sandrita. Se ha reído todo el rato. Oye, me faltó tiempo, chiquillo, pucha la lecera. Siempre me falta tiempo, siempre me falta tiempo. Siempre es lo mismo, siempre es lo mismo. Me voy a tener que despedir porque me quedan 4 minutos para irme. Así que, pero estuvieron buenas las historias de sus lapiceros, chiquillas. Han tenido más mala experiencia que buena. Estoy sacando aquí el resumen. Sí, como que han tenido más mala experiencia con los lapiceros que buena. Sí. Bueno, cuando tenga una mala experiencia, tiene que buscar otro lapicero nomás. Es así de sencillo. Corta y precisa. ¿Qué se anda calentando la cabeza con uno que no escribe, que escribe una pura vez al mes, que si lo tocan se le acaba la tinta al tiro? No. Fácil, no sirve, se cambia. 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
1: 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Oye, me faltaron canciones. Me faltaron. Mañana, entonces, mañana no vengo, amiga Gloria. Mañana es domingo. Enchúfese, pues, amiga Gloria, enchúfese. El lunes. La Sandrita dice: es que está bueno la de los lápices. Dice. Se ha reído todo el rato la Sandrita.
7: Y que usted, pues, señorita Vivi, la acostumbraron, ¿no? Esperando ahí, ¿verdad? Me faltaron minutos.
1: Sí, me faltaron minutos, me faltaron horas. Se me pasó volando la mañana, pero estuvo bueno ahí. Todas las malas experiencias, porque al final, pura mala experiencia. Quedé debiendo canciones, chiquillos, no voy a alcanzar a programar ahí el Felipe Ritmo porque es muy largo el mix. Y en esta oportunidad no puedo poner el largo porque me queda poco tiempo. ¿Para dónde se me fueron? Así que me voy a despedir con Paquita la del barrio, el pobre Pistolita, porque en vez de pistola, los lápices parece que en forma general no están funcionando. Estoy haciendo un resumen así en forma general. Me despido con ese temita de Paquita de la Barrio. On the Wonder World. Hasta el lunes, chiquillos, que tengan un excelente fin de semana. Pásenlo bien. Gracias ahí por la sintonía. Gracias por sus experiencias con los lapiceros. Y me despido con el pobre Pistolita de Paquita la del Barrio. Hasta el lunes, que tengan un excelente fin de semana. Pórtense mal para pasarlo bien. Y el lunes estaremos nuevamente junto a usted acompañándolos. Adiós, Sandrita. Vaya al baño a hacer pipí. Vaya al baño, Sandrita. Hasta el lunes. Chao, chao.

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2: Son las 12 del día, 53 minutos.
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1: Es la 1:00 p.m. 53 minutos.
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2: 2:50 p.m.
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1: Son las 3 de la tarde, 50 minutos.
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1: Un cariño muy grande para todos los chicos privados de su libertad. En nombre de todos los chicos Amar Azul, ¿eh?
2: ¡Cumbia!

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1: Son las 4 de la tarde. 52 minutos.
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1: Son las 5 de la tarde, 53 minutos.
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0: Las 6 de la tarde. 52 minutos.
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Hola, hola, ¿cómo están? ¿Cómo están? Gusto saludarles. Muy, pero muy buenas tardes. Buenas tardes, buenas tardes, buenas tardes, buenas tardes, buenas tardes, buenas tardes. ¿Cómo están, chiquillos? Gusto saludarles. ¿Cómo están, chiquillas? Gusto saludarles. Bienvenido a la gran fiesta caribeña. Oye, ando confundido en la fecha, en el día. En la fecha, no en el día. Hoy día, sé que hoy día es sábado. Acá tengo sábado 11 del 7 de 2000. El otro tengo sábado 9 del 6. Por acá tengo yo las 5 de la tarde. La verdad que no estoy claro en el calendario. No estoy claro en el calendario. En el mes número 7, ¿no? Sábado 11, ¿no? San Benito hoy día, ¿eh? San Benito para todos los Benitos que están en sintonía de nosotros. Sábado 11. Sábado 11 de julio del año 2026. Saludamos a aquellos que están de onomástico, los que están de cumpleaños, los que están de aniversario, ¿eh? También le enviamos un tremendo, tremendo saludito. Para todos los que llaman por nombre Benito. Benito. ¿Ah? Para todos los que llegan por nombre, Benito, vaya el saludo de parte de nosotros de Radio La Caribeña, la que sí suena y suena bien, ¿eh? ¡Uy, uy! Ya son las 7 de la tarde, ya con 6 minutos. 7 de la tarde, ya con 6 minutos. Vimos por ahí que había partido, me parece, ¿eh? Había partido hoy día. Muchos no escuchan la radio porque ven los partidos, ¿eh? Pero yo sé que hay gente que escucha la radio, ¿eh? Yo sé que hay gente que pone el partido, igual escucha la radio. Así como la Mayita Duarte, oiga, ¿eh? Ahí pegada el receptor de la caribeña, la que sí suena y suena bien. Saludamos ahí a la Julita que está por allá en sintonía. Saludo a la Tere, saludo a don Ricardo, ¿eh? Que le oiga, Tere, mándele una suspirada. Una transpirada ahí para que se le quite el resfriado, ¿eh? Oye, no es hueva, ¿eh? La Tere nos pegó a todo el resfriado. Oye, sean todos bienvenidos y bienvenidas. Mi nombre es Manuel Páez, locutor de Radio La Caribeña y Radio Zambi. 7 de la tarde ya con 8 minutos. 7 de la tarde ya con 8 minutos. Comenzando esta jornada tarde de día sábado. Con saluditos y con llamados telefónicos. Recuerde el teléfono. Oye, me sacaron el número de teléfono. Chuta. Ahora no me acuerdo el número. Por favor, alguien que me dé el número de la radio. Ay, me sacaron el número de acá. El WhatsApp de la radio, más 569-40-58-3505. Y el teléfono, para que usted llame, el 722-90-59-46. Me parece que es, ¿eh? Ya, vamos a continuar con buena música. Recuerde que estamos en vivo y en directo a través de la red caribeña. Sean todos bienvenidos a esta gran fiesta bailable. ¡Hey!

Ya, estamos de vuelta, estamos de regreso, ¿ah? Para continuar disfrutando lo que es la música. Ahí está ahora, por supuesto, compartiendo buena selección musical a través de la radio La Caribeña, la que sí suena y suena bien, ¿ah? Oye, le enviamos un tremendo saludo a aquellos que están en sintonía de nosotros, a la gente que se integra a la sintonía de la verdadera fiesta caribeña. Le enviamos un tremendo, tremendo saludito a esta hora de la tarde, día sábado, ¿ah? Oye, saludamos también a nuestros gentiles patrocinadores que forman parte de nuestra programación musical a través de la radio, ¿eh? 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

0: 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Hoy nosotros vamos a continuar con buena música, vamos a continuar con canciones. Recuerde que estamos en vivo y en directo para toda la región y para todo el mundo, ahí para que usted se conecte con nosotros y, por supuesto, se hace partícipe de nuestra programación musical. Dice, saludito Manuel, dice, aquí escuchando el programa con toda la buena onda desde las Pesebreras. Saludamos ahí a nuestros grandes amigos ahí de las Pesebreras, que están en sintonía de nosotros, escuchando la caribeña. Así que le enviamos un tremendo, tremendo saludito a estos chiquillos que están por ahí siempre en la sintonía, ahí las Pesebreras. Así que le enviamos un tremendo, tremendo saludito a la familia Escudero, que siempre están en sintonía. Nosotros vamos a continuar con buena música, vamos a seguir compartiendo buenas canciones a esta hora de la tarde. Recuerde que estamos en vivo y en directo hasta la medianoche.
1: ¡Ya, pariente!
0: ¡Ya
1: está!
0: ¡Ya!
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0: ¡Ah!
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0: Hoy para la Mayita Duarte, que está en la sintonía de nosotros. ¡Ya, oiga! Ahí pegadita al receptor de la radio, ¿ah?
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0: Saludos ahí para su esposo también, que está en la sintonía de nosotros.

Ya, hoy estamos de vuelta y eso a las 7 de la tarde con 29 minutos. 7 de la tarde ya con 29 minutos. Oye, está intentando abrir la ventana, no me puede abrirla. Escuchar a alguien que me ha gritado de abajo. Oye, saludo ahí a mi hermano Rodrigo Páez, que está por acá en la radio, ¿eh? Sí, vino a hacer compañía un ratito para acá, oiga, ¿eh? Acérquese al micrófono ahí, vos, Rodrigo Páez, ahí, acérquese al micrófono. ¿Le tiene miedo al micrófono? ¿Le tiene miedo al micrófono, ah? Seguramente que la Julieta me está diciéndome... ¿Llegó el Rodri allá? No, ¿eh? Vamos a cazar el audio, vamos a cazar el audio que me mandó la Julieta ahí, ¿eh? A ver, vamos a... Chuta, no me abre. Oye, saludamos a aquellos que están en sintonía de nosotros, ¿ah? ¿Eh? Ahí estaba sonando el tema de... La Vaca Blanca, ¿eh? Ahí para Mayita Duarte, que está por ahí en la sintonía en Pueblo de Indios. Siempre está escuchando la caribeña, ¿eh? Así que le enviamos un tremendo saludo ahí a la Mayita Duarte, que siempre está en sintonía de la caribeña, la que sí suena y suena bien, ¿ah? ¿Eh? Ya, nosotros vamos a continuar con buena música. Vamos a echarle una llenada, vamos a ir a la bomba de benzina, vamos a echarle un poco de benzina, petróleo, ¿ah? Para seguir avanzando en esta gran fiesta caribeña, 7 de la tarde con 30 minutos.

Ya, hoy estamos de vuelta, ya son las 7 de la tarde, ya con 35 minutos, 7 de la tarde ya con 35 minutos, ¿eh? El teléfono de la radio 722-90-5946 y también a nuestro WhatsApp de la radio más 569-40-58-3505. Nuestro WhatsApp de la radio totalmente habilitado para que usted se conecte con nosotros, Si quieren se conectan después del partido, si quieren, ¿A qué hora termina el partido? ¿Está por terminar ya o no? ¿Están los 97 o no? ¿97, 98 minutos o no? Ah, sí, el alargue ya. Inglaterra va ganando 2-1. ¿Con quién está jugando Inglaterra? Noruega. ¿Va perdiendo? Noruega va perdiendo. 2-0. 2-1. Yo creo que después del partido, yo creo que vamos a tener un poquito más de sintonía, porque hay gente que está escuchando que está viendo el partido, me imagino, ¿no? Y a 7 de la tarde ya con 36 minutos, 7 de la tarde ya con 36 minutitos, en vivo a través de la radio La Caribeña, la que sí suena y suena bien, ¿no? Hoy día, por supuesto, el aniversario de los tremendos rancheros, ¿ah? ¿Eh? Sí, la casona hoy día, ¿eh? Hoy día estar Carlito Allende ahí, se entrena nuevamente Carlitos Allende ahí en la casona, ¿eh? En la casona, Carlito Allende. Anoche estuvimos ahí con los chiquillos ahí de los tremendos rancheros y volvió a las pistas ahí de Carlitos Allende a los tremendos rancheros, y hoy día a eso de la 1 de la mañana van a estar por ahí en la casona, así que por ahí íbamos a tener un contacto telefónico ahí con el director de los tremendos rancheros, ya, con Daniel me parece, ¿no? ¿Cómo se llama, Julita? ¿Cómo se llama el director de los tremendos rancheros? Usted sabe cómo se llama. Usted sabe, ahí me manda el nombre. Mándeme el nombre de este chiquillo, oiga. ¿Ah?

Dice por ahí, hola Don Manuel, dice saluditos, un temita de los líderes de Chile, mil preguntas, ah, el tema se llama Mil Preguntas, ahí está. Por ahí vamos a estar programando el temita musical que nos están solicitando por acá a través de la vía WhatsApp, ¿eh? Hoy no sale el nombre de la persona que está pidiendo el tema, ¿eh? Lo vamos a buscar ahí, ese temita ahí.

0: Ya, oye, vamos a continuar con buena música. Oye, nos vamos a pegar el bajatío hoy día. Nos vamos a pegar el bajatío ahora. Vamos a dejarlo con musiquita. Mientras que lo pegamos el bajón aquí con mi hermano Rodrigo Páez.
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Hoy junto con los... Era el oso. Hoy con el tema de la banda Entre Muros. Nosotros nos separamos por un instante y ya regresamos con más música. En la gran fiesta caribeña ya nos separan ya 10 minutos ya para las 20 horas. 10 minutos para las 20 horas. En vivo y en directo para toda la región. Hacemos un alto, hacemos una pausa y ya regresamos. No se va en nuestra sintonía.

0: Son las 7 de la tarde. 52 minutos.
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0: Son las 7 de la tarde. 52 minutos.
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